18:06, un minuto de este viernes 31 de julio de ese año 2026. Muy buenas tardes a todos y a todas. Como siempre, el gusto de compartir con todos ustedes de la programación de Radio Teca y más a esta hora de la tarde en la que ya les proyecto el espacio de los boleros. Muchísimas gracias por tenerme en sintonía y compartir juntos de esta última hora de transmisión de esta tarde y bueno, también la última de su servidor en esta frecuencia. Para iniciar esta programación les presento a Edith Márquez con esto que se llama A Punto. Luego escucharemos a Ana Cornejo con el tema El Triste y finalizo con el trío Los Panchos. La canción se titula Caminemos. Pues caminando vamos, andando iremos. Bienvenidos, buenas tardes.

0: Caminemos, trío Los Panchos. Ana Cornejo, El Triste, y Edith Márquez con A Punto. Son ya las 6 de la tarde con 12 minutos. Voy a la pausa comercial y seguimos disfrutando de Los Boleros.
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0: La participación de Tony Frank con el tema Total. Luego, Natalia Lafourcade y los Macorinos con esto que se llama Soledad y el Mar. Para cerrar el bloque con la participación de Luis Miguel y el tema Historia de un Amor.

0: Bueno, pues escuchamos a Danny Frank con esto que se llama Total. También escuchamos a Natalia Forcada y los Bacorinos con el tema de Historia de un Amor. Soledad y el Mar. Y a Luis Miguel con el tema de Historia de un Amor. Lo que pasa es que estaba leyendo aquí los mensajes que me están enviando mis compañeros. ¿Verdad? Gracias a mis compañeros que pues están escribiéndome aquí en mi línea celular y pues lo que escriben, ¿no? Uno de mis compañeros dice, feliz jubilación, le deseo lo mejor en sus futuros proyectos, señor Jaime. Mi compañero Felipe, el velador, te voy a echar de menos en las mañanas, compañero, pero la vida sigue suerte y que Dios te bendiga siempre. Mi compañera Carlita, sí, Jaime, te ves fuerte y eso es bueno, jubilarse y con ganas de seguir en proyectos. Exacto. Bueno, ¿qué más les puede uno decir, no? Las 6:27. Mejor voy a la pausa comercial y regreso con más aquí en la programación de Radioteca en esta tarde. Se la ha pasado muy bien. Buenas tardes. Las 6:27.
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0: Las 6:30, 6:30. Vámonos con más música. Manuel Mijares canta María Bonita. Luego Charly Sa y Carlos Rivera con el tema Ódiame, para finalizar el bloque con la participación de Alberto Beltrán y Celia Cruz con el tema de Aunque me cueste la vida.

0: 25 y las 7.
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0: En este bloque escuchamos a Manuel Mijares con el tema de María Bonita y también la participación de Charly Sá y Carlos Rivera con el tema de Ódiame. Y por último, las voces de Alberto Beltrán y Celia Cruz con el tema de Aunque me cueste la vida. Es parte de, ¿no? 18 minutos y las 7.
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0: Todo principio tiene un final y bueno, también pues es bueno tomarse un respiro, ¿no? Y hacerlo a tiempo para que precisamente podamos seguir disfrutando de lo que se nos proporciona. Así es que, pues, gracias mil a todos durante todos estos años. Los voy a dejar con el último bloque musical, la participación de Los Tres Diamantes. El tema se llama Mil Violines. Luego escucharemos a Natalia Lafourcade con el tema de Farolito. Y finalizo, a propósito, parece ser que así fue determinado, la voz de Víctor Iturbe, el Pirulí, con la última canción que les pongo dentro de mis espacios Y con esto les digo gracias nuevamente.

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0: pausa y regresamos aquí en Radio Teca. Acompáñenos.
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8: Bien, quiero enviar un saludo cariñoso a la señora Ana Julia Ruiz Santiago, y también con cariño para Verónica y Martita, que nos escuchan allá por la calle 5 de Mayo y que les encanta esa canción en la voz de Eber Rasgado, El Son Reina, con cariño. Para mis amigas hermosas, Ana Julia, un fuerte abrazo.

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1: Bien, pues son las 7 de la mañana ya con 6 minutos. Continuamos aquí en Radio Teca.

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1: Bueno, muy bien, aquí continuamos en Radio Teca. Son las 7 de la mañana ya con 14 minutos. Saluditos a la amiga Reinita. Reina Tarra, ¿cómo estás? A ver, Reina López Matos, ¿verdad? ¿Qué me pusiste, Reinita? Dice, felicidades a todos los comerciantes. ¡Ay, claro que sí! A todos los amigos comerciantes de su día. Hoy es el día de los comerciantes. Anoche hubo Jiveu, ¿verdad? De las festividades del mes de agosto, de la vela, o bueno, de las festividades de la vela San Jacinto y, por supuesto, de la Asunción, ¿no? De la Virgen de la Asunción de agosto. Y bueno, hoy me dice Reinita que es el día de los comerciantes. Pues muchísimas felicidades a todos los amigos comerciantes, a todas de toda la región del Istmo, ¿eh? Gracias. Y a todos los amigos comerciantes que seguramente también nos están escuchando en, pues, el interior de la República Mexicana y muchos, muchos paisanos también que, pues, deciden abrirse pasos en algún otro estado de nuestra República Mexicana y precisamente pues para ir a vender algún producto, ¿no? Porque aquí la gente es muy trabajadora. Muy bien, entonces continuamos aquí en Radio Teca. Nada más que nuestro amigo El Huesos anda ahí haciendo su ruidito. Vamos a la música y ahorita continuamos con más saludos.

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7 de la mañana con 23 minutos. Aquí continuamos. Bueno, por acá me quedé con el saludito de la amiga Reina. Dice que, ¿qué nos estaba diciendo nuestra amiguita? De que, no, felicitamos a todos los amigos comerciantes, dice aquí. Ah, pues claro que sí, ¿verdad? Su mami, Natoña Tarrá, y pues prácticamente toda su familia han sido pues comerciantes, su mamá Natoña Tarrá, la abuelita Ana Epifanía Gutiérrez, las tías Juanita Tarrá, Marcelina, Vicenta Tarrá, ¿verdad? Que en paz descansen, a Petrona Tarrá, en su época, dice, en el verdadero mercado 5 de septiembre, aquí en Juchitán, es cierto. Pues bueno, muchas felicidades también a todos los amigos que están ya, de hecho, desde ahorita, ¿no? En los diferentes mercados de esta región del Istmo. Bueno, vamos a felicitar también a la química bióloga farmacéutica Perla del Carmen López Racilla por cumplir el día de hoy un año más de vida, dice. Ah, cumple 24 años, pues muchas felicidades, hija de los señores Ariel López Matos y Rosalinda Racilla Román. Por supuesto, la nieta de Eta Florencio López y Antonia Matos Gutiérrez, que en paz descanse. Y atentamente, Reina Soledad López, y también de Juquila Esmeralda López Racilla, la hermanita de Perla del Carmen. Pues muchísimas felicidades, nos acompañan allá por la avenida Oaxaca, junto a las torres de Telmex, por la primera sección. Muchísimas felicidades. Y por supuesto, claro que sí, les vamos a complacer con el vals Ixtaltepec, que es el que quieren escuchar en esta mañana. Por supuesto que sí. Nada más que con todo gusto le vamos a complacer. Tenemos por aquí ya listo este tema, la de mi linda juchiteca. ¿Les parece? Vamos a escuchar esta y regresamos precisamente con el vals Ixtaltepec, ¿les parece? Bueno, pues gracias por la compañía, un fuerte abrazo. Saben que aquí los consentimos y por supuesto también les complacemos. ¡Ánimo!

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1: Habla la doctora.
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0: Así es, acabamos ya de escuchar este Vals Ixtaltepec aquí en Radioteca. Y bueno, continuamos saludando a todos ustedes. Gracias por la compañía. Y bueno, también los invitamos igual para que nos sigan acompañando. Gracias. A ver, dice aquí, saludos a la tía Porfiria Robles Esteva. También es comerciante, me imagino. A la señora Romanita Martínez Salinas, Julieta Valdivieso, Eva Guzmán y Delfina López López, Berta Castillo Luis, viuda de Wendolay, en la colonia Vicente Castillo de la octava sección, a la tía Maura Ortega, a la prima Maura Matus en el Estado de México también, a Lucy Castillo Matus allá en Cheguigo, al abuelo Genaro Matus Villalobos, que bueno, que en paz descanse, él fue comerciante también, lo estamos recordando en esta mañana. Felicidades a todos, de verdad, de todo corazón, a todos los amigos comerciantes, a la señora Honoria Orozco Castillo, viuda de Toledo, y a sus hijos allá en el Espinal, Oaxaca, toda la familia Núñez Valdivieso en la calle Abasolo e Independencia, a todos ellos con muchísimo cariño también. El saludo en esta mañana de parte de Reina, de Reinita Tarra. Felicidades, ánimo y bueno, vámonos con una pausa y volvemos enseguida aquí en Radioteca. Estamos invitados todos para seguir disfrutando de esta emisión musical que con cariño les llevamos, el Lucero de la Mañana, que por cierto los vamos a invitar porque en punto de las 8 estaremos llevándoles el espacio de encuentro sabatino, no se lo pierdan. Vamos a tener obviamente pues mucha información para que nos acompañen. Y posteriormente, en punto de las 10, no se pierdan por los caminos del sur. Así que ya saben, acompáñenos y disfrutemos de mucha música bonita en este sábado. Estamos estrenando mes, amigos, que nos vaya muy bien en este nuevo mes de este 2026.
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0: Hermosa, nuestra música regional, son las 7 de la mañana ya con 47 minutos. Vámonos a la última pausa y regresamos.
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¡Qué bonita canción la que escuchamos, amigos, en esta mañana! ¿Y qué les digo? ¿Qué les cuento? 7 minutos y ya nos darán las 8. Estuvo a cargo este tema del trío San Antonio, que por cierto, originarios de Ciudad Ixtepec. Con esta canción me voy pa'l pueblo. Bonitos recuerdos, obviamente. Gracias por la compañía. Saludamos también con mucho cariño al señor Guillermo. Allá en Ciudad del Carmen nos acompaña, con mucho cariño para él y a toda su familia que nos sintoniza en Ciudad de Ixtepec y allá en Ciudad del Carmen, señor Antonio Villalba. Felicidades, ánimo y vámonos con más música. Si nos da tiempo, 2 canciones, ¿verdad? Porque ya estamos a unos minutos nada más para pues llevarles el espacio de noticias en Encuentro Sabatino. Y pues bueno, un fuerte abrazo a cada uno de ustedes, a mi amiga Reinita Tarrán, a todos los amigos comerciantes, con cariño también a mi amiga Verónica, Martita, Ana Julia Ruiz, un fuerte abrazo. Espero que estén muy bien, muy contentas en este día. ¡Ánimo!

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2: Gracias, muchas gracias, auditorio de Encuentro. Muy buen día, de verdad, qué gusto poder estar con ustedes una vez más. Llegamos a este sábado, no cualquier sábado, por cierto, es el primer sábado y de hecho el primer día, y qué le digo, son las primeras horas, las primeras 8 horas de este agosto 2026. Que todo sea para bien. 7 meses han transcurrido ya de este año. ¡Qué manera de transcurrir el tiempo! ¿No le parece? La verdad es que, pues, sabia virtud de conocer el tiempo, dice el poema. Y el tiempo que tenemos en esta mañana, pues queremos aprovecharlo al máximo, primero que nada, por esta comunicación, por esta oportunidad de vida, de hecho, por eso estamos aquí. Y conversar sobre los temas que nos ha dejado esta semana, como siempre, cada sábado tenemos la oportunidad de, pues, opinar, comentar, analizar con más calma las declaraciones, el entorno, el ambiente político en nuestro país, particularmente aquí en el estado de Oaxaca, por supuesto. Y mire que cada semana, claro que tenemos temas muy interesantes de qué comentar. Así que yo les invito para que se mantengan en sintonía, les invito para que participen, para que sean parte de este encuentro, sus voces, sus comentarios, sus opiniones, algún otro dato que nos quieran compartir, de verdad, siempre son muy importantes. Gracias antemano por la comunicación a través del 951-308-1361. Antes de decirle que sea un gran mes de agosto, le deseo que sea una gran mañana, una gran jornada, la de este día primero. Por cierto, hoy celebramos a los comerciantes. Un fuerte abrazo, pues felicitación, nuestros mejores deseos, que haya mejores ventas hoy, pero sobre todo que disfrute usted de su actividad junto con la clientela, todos los comerciantes de los diferentes centros de abasto, de pues todo lo que significa comercio establecido, semifijo, ambulantes también, en el estado de Oaxaca. Y ahí está la labor que desde muy temprana hora y hasta muy altas horas de cada día, mucha gente con honestidad está trabajando, sacando adelante a la familia, construyéndose un futuro bastante prometedor. Ese esfuerzo, esa constancia, sin duda le genera a usted pues grandes satisfacciones. Felicidades a todos los comerciantes en este 1 de agosto 2026. 1 de agosto en donde también seguimos contando con la presencia de la presidenta Claudia Sheinbaum aquí en el estado de Oaxaca. Ayer inició su gira de 3 días por nuestra entidad, abarcando la región de Valles Centrales y la Mixteca. Ayer la gira inició en Santiago Xuchilquitongo con la presentación del Plan Nacional del Maíz Nativo y Acciones para el Campo y la Vivienda. Hoy, 1 de agosto, visitará Santo Domingo Tonalá a eso de las 10:15 de la mañana para supervisar la reconstrucción de caminos Y también estará en Huajuapan de León a eso de las 2 de la tarde, según el itinerario, para el programa Viviendas para el Bienestar, diálogo y acuerdo de reunión con la sección 22 de la CENTE. Para mañana domingo 2 de agosto, conclusión de la gira en la ciudad de Oaxaca, a eso del mediodía, para dar arranque oficial a la construcción del nuevo hospital Oaxaca. Por cierto, ayer, en su primer día de trabajo en la entidad oaxaqueña, la presidenta Claudia Sheinbaum, a querer o no, tuvo que primero entablar una conversación con la dirigente de la sección 22 aquí en Oaxaca, Jenny Araceli Pérez. ¿Sabe usted cuáles son los mecanismos que utiliza el gremio magisterial para poder, primero, ser escuchados, hacer sus planteamientos y abrir agenda? La propia presidenta Claudia Sheinbaum se comprometió para que el próximo 13 de agosto los reciba. Habrá que confirmar la sede a eso de las 11 de la mañana para por fin tener este diálogo con el gremio de la sección 22, por lo menos con la sección 22. Así se lo hizo saber la presidenta Claudia Sheinbaum a la dirigente Jenny Araceli Pérez. Es decir, la coordinadora y las demás secciones en el país tendrán su propia oportunidad. La sección 22 ya consiguió la suya para tener ese acercamiento con la presidenta Claudia Sheinbaum. Recuerde usted que en las pasadas manifestaciones y las movilizaciones que entre mayo y junio la sección 22 realizó junto con las demás secciones de la coordinadora en la capital del país, no lograron, por más que lo pidieron, sentarse con la presidenta Claudia Sheinbaum. Que ahí estuvo la secretaria de Gobernación, que ahí estuvo el secretario de Educación Pública, que ahí estuvo el director general del ISSSTE, que ahí estuvo el gobernador del estado, menos la presidenta. En este caso, bueno, se sabe que ya aceptó reunirse con ella, la sección 22. Ella aceptó reunirse con la sección 22 el próximo 13 de agosto. Entre otros temas de los cuales vamos a conversar esta mañana, por supuesto, con mayor detalle en esta cobertura informativa de Encuentro Sabatino. Son las 8 de la mañana con 10 minutos. Señoras y señores, muchas gracias porque se queden con nosotros. Déjenme saludar al señor Humberto López Lena para poder también tener aquí sus comentarios sobre los temas que nos ha dejado esta semana en cuanto pues tengamos la confirmación de que ya tenemos bien establecido en el enlace, Cristian, para poder escuchar al señor Humberto y sus primeros comentarios en este 1 de agosto. Señor Humberto, muy buenos días. ¿Me escucha bien?
3: Yo te escucho bien. Espero que tú también, Paco, y la amable audiencia. Buenos días a todos. Hoy toca los casos y cosas. Y como siempre, todas las semanas, cosas muy interesantes, sobre todo iniciando con la presencia de la presidenta Claudia Sheinbaum en nuestro estado de Oaxaca. Casualmente, como tú dices, la primera reunión prácticamente 22. Sí. Pero no es extraña o de común acuerdo. ¿Me escuchas, Paco?
2: Ahí bien.
3: Porque casualmente la sección 22 siempre ha sido la más beneficiada en estas negociaciones y pareciera que hasta estaba programada esta entrevista arriba de la camioneta la presidenta. Pero bueno, ojalá todos, ¿no? Y que no exista más ausencia en las aulas, aunque ahorita estamos de vacaciones todavía, pero creo que es bueno. Y el otro tema, bueno, hay varios temas, casos importantes, como el asesinato de Alejandro Leiva, que no hay que olvidarlo. Hay que seguir con el tema, porque desafortunadamente es lo que sucede, distraen con otros temas y se va olvidando los casos importantes, sobre todo para nosotros como medios de comunicación, Paco.
2: Y la verdad es que este tema, este caso tan lamentable del asesinato del periodista Alejandro Leiva, Francisco Alejandro Leiva Aguilar, señor Humberto, el día de ayer tuvo pues otro dato, otra revelación, una serie de revelaciones, de hecho, que realizó la titular de la Defensoría de los Derechos Humanos del Pueblo de Oaxaca en torno a las posibles omisiones en las que habría incurrido tanto la Fiscalía General de la República, la Fiscalía General del Estado de Oaxaca y en su momento incluso la propia Defensoría de los Derechos Humanos del Pueblo de Oaxaca. Sin embargo, Elizabeth Lara Rodríguez, titular de la Defensoría, el día de ayer informó en conferencia de prensa, dijo que con la anuencia, con la autorización de los familiares de Alejandro Leyva, una línea de tiempo, una narrativa del acompañamiento que se supone la Defensoría dio a las quejas, a las denuncias que interpuso Alejandro Leyva en la Fiscalía General de la República, en la Defensoría de los Derechos Humanos y para la Fiscalía General del Estado de Oaxaca. En resumen, señor Humberto, lo que el día de ayer se informó es que la Fiscalía General de la República dijo que no tenía competencia en el caso, le gira la indicación a la Fiscalía General del Estado, que en un momento dado pierde incluso el expediente, según la narrativa de la titular de la Defensoría. Después, en 5 ocasiones, Alejandro Leyva solicitó a través de la Defensoría la protección porque se sentía, bueno, no se sentía, es que estaba siendo amenazado de muerte. En resumen, que no puede quedarse tampoco en decir, en resumen, esto fue lo que sucedió y caso cerrado. No. El expediente se va ampliando, según Humberto, a partir de las omisiones que pudieron dar como consecuencia el asesinato de Alejandro Leyva. De todas las veces que solicitó la protección de las autoridades, en todo momento, vamos, no hubo un procedimiento. No podríamos decir que se lo negaron simple y sencillamente. No hubo el mínimo procedimiento para llegar a la protección que Alejandro Leyva estaba solicitando. Y mire que escuchamos el propio fiscal general del Estado y del secretario de gobierno en Oaxaca, Jesús Romero, que Alejandro no había pedido o no había aceptado la protección que le ofrecieron. Alguien miente, alguien no hizo su chamba y las consecuencias son gravísimas. Señor Humberto.
3: Sí, en primer lugar, una disculpa al auditorio. Estoy viajando y de repente se corta tu audio. Espero que el mío esté bien. Efectivamente, aquí lo preocupante, Paco, amable audiencia, es lo mismo de siempre. ¿De qué sirve tanto spot, tanta publicidad de derechos humanos en la mañanera de cada una de las áreas del gobernador, de comunicación social? Y nada más mienten, no cumplen. Supuesta ciudad de pueblo. Que puedan, en todos los sentidos, no nada más estoy hablando de protección a las agresiones a periodistas, porque al final de cuentas todos somos ciudadanos, todos somos mexicanos, ¿no? Pero aquí el engaño, aquí una vez más los otros datos, ¿no? Pero si quieres, ¿por qué no le damos el contexto? De lo que dijo la No te escucho.
2: ¿El contexto sobre qué me dijo, señor Humberto?
3: Sobre las declaraciones, precisamente, de los señalamientos a la fiscalía, ¿no? Creo que fue la líder de derechos humanos, ¿no?
2: Claro, claro. Sí, es que fue una conferencia de prensa convocada por la titular de la Defensoría de los Derechos Humanos del Pueblo de Oaxaca, Elizabeth Lara Rodríguez. En esta conferencia de prensa, la Defensoría da a conocer cómo la Fiscalía General del Estado de Oaxaca, la Fiscalía General de la República y el Mecanismo de Protección a Defensores de Derechos Humanos y Periodistas de la Secretaría de Gobernación ignoraron durante casi un año las peticiones de ayuda, protección e investigación por las amenazas de muerte que recibió el periodista Alejandro Leyva Aguilar antes de ser asesinado el 22 de julio pasado. Así lo acusó la titular de la Defensoría del Pueblo de Oaxaca, Elizabeth Lara Rodríguez. Señaló que en 3 ocasiones, en diferentes fechas, 14 de julio, 25 de noviembre y 13 de febrero, 14 de julio y 25 de noviembre de 2025 y 13 de febrero de 2026, Leyva Aguilar notificó a la Defensoría las amenazas que recibía y en la tercera ocasión entregó los números telefónicos de los que provenían las intimidaciones. Pero la Fiscalía General de la República en julio de 2025 se negó a investigar el caso y declinó competencia a la Fiscalía de Oaxaca, la cual por su parte, según declaraciones, insisto, de la titular de la Defensoría de los Derechos Humanos del Pueblo de Oaxaca, extravió, la Fiscalía Estatal extravió la investigación. A su vez, el mecanismo de protección de la Secretaría de Gobernación nunca otorgó seguridad ni protegió a Leyva Aguilar, a pesar de que en tres ocasiones le pidió su intervención. La última, el 17 de febrero ya de este año, 5 meses y 5 días antes de ser asesinado. Vamos a escuchar, por cierto, parte de estas declaraciones, estas revelaciones que hizo la titular de la Defensoría de los Derechos Humanos aquí en el estado de Oaxaca, Elizabeth Lara Rodríguez. Adelante, Cristian.
4: Donde dice, sigo siendo amenazado, y envía también una relación de números telefónicos donde provenían esas amenazas. La DHPO, cuando es un tema relacionado con llega a un teléfono, tenemos que certificar, tenemos fe pública. Y certificamos. El 17 de febrero damos aviso al mecanismo y le solicitamos por tercera ocasión, estamos hablando 17 de febrero, por tercera ocasión su incorporación de manera inmediata al mecanismo. Tercera ocasión al mecanismo federal. Y enviamos toda la relación de números telefónicos por el cual el señor Leyva había sido amenazado. Y hasta el 31 de julio de 2026 no se ha tenido respuesta del Mecanismo Federal de Protección a Periodistas. Es una autoridad de carácter federal donde nosotros solamente caminamos en un marco de colaboración con ellos. No nos queda más que desglosar, y ya lo hemos hecho, queja ante la CNDH por la omisión y la falta de actuación que tuvo el mecanismo federal. El 20 de febrero de 2026, al no tener respuesta sobre la carpeta de investigación, la Defensoría solicita nuevamente el estatus de la carpeta de investigación remitida por FGR. Sin embargo, de la entrevista que se tuvo con el director de Derechos Humanos de esa institución, manifestó que no tenía datos de la carpeta en agravio del periodista Alejandro Leyva Aguilar. No localizaban la carpeta de investigación. El 16 de abril de 2026, personal de nuestra Defensoría se comunica vía telefónica con el señor Leyva y se le manifiesta que la Fiscalía sostenía no tener registro de la carpeta de investigación, por lo que se le invitaba a presentar una queja. Ojo, aunque no teníamos queja contra Fiscalía, nosotros dimos un seguimiento de manera oficiosa, por oficio. Atendimos todo este trabajo por oficio, de oficio, y atendimos todas las peticiones que, aunque el señor Leyva no nos los comentaba, estuvimos muy de cerca dándole seguimiento.
2: Ahí tienen ustedes las revelaciones, esta línea de tiempo, esta narrativa de hechos, este expediente que la Defensoría de los Derechos Humanos del Pueblo de Oaxaca reveló el día de ayer, dio a conocer el día de ayer, en voz de su titular, Elizabeth Lara Rodríguez. La serie de omisiones que terminaron teniendo como consecuencia un crimen. Ayer, cuando informábamos sobre esto, le comentaba también, mire, hoy se trata de Alejandro Leyva, en su calidad de reportero, de periodista crítico de una administración estatal como la que encabeza Salomón Jara. Pero puede tratarse de cualquier ciudadano, de cualquier otro actor social, de cualquier otro actor político, de cualquier ciudadano que llegue ante las autoridades, ponga una denuncia como tal, pida protección y las autoridades sean tan omisas que solo después de estas consecuencias tan graves como en este caso el asesinato de Francisco Alejandro Leyva Aguilar, la propia fiscalía que declinó la competencia ahora asuma su facultad de atraer el caso para la propia fiscalía realizar las investigaciones. Lo habíamos comentado en un primer momento. El hecho de que la Fiscalía General de la República traiga el caso en este asesinato de Alejandro Leyva, desafortunadamente, no garantiza en absoluto la total transparencia en las investigaciones y en los resultados que nos pueda dar. Ya fue omisa la Fiscalía General de la República, según nos estamos enterando. Señor Humberto. Creo que no nos escucha. Bueno, tenemos ahí temas en la comunicación. Señor Humberto se encuentra en este momento en una zona en donde pues la señal de pronto nos queda mal. Pero bueno, de esto estamos hablando, amigos.
3: ¿Me escuchas, Paco? ¿Me escuchas?
2: Sí, ahí le escucho, señor Humberto.
3: Sí, lamentablemente queda demostrado una vez más los hechos lamentables de las autoridades. Vuelvo a repetir, los famosos que tienen otros datos y que nunca nos dicen la verdad. Pero bueno, tiene que suceder casos como el de Alejandro Leyva para que nos demos cuenta con qué autoridades estamos, a qué nivel estamos. Y en esto, pues, es como decíamos en un principio de la visita de la líder con la presidenta, ¿no? Parecieran que solo las cosas que están programadas, arregladas, es las que se pueden realizar. Lamentable lo que está sucediendo, porque pareciera que ya le molesta mucho al actual gobierno federal y estatal, a nivel nacional, lo que pueda suceder en las próximas elecciones con su partido de Morena. Esto es la mayor preocupación que ellos tienen y por eso quieren callar a los comunicadores, a los medios de comunicación. Paco.
2: Bueno, eso es otro tema del cual esperaremos su desarrollo durante los próximos días, durante las próximas semanas, allá por mediados de agosto, bueno, poco después, en la tercera semana del mes de agosto, se supone que habrá ya mayor luz, ¿no? Claridad sobre este caso de llamado del derecho de las audiencias que está llevado a consulta, se supone, por parte de el gobierno de México. Pero les decía, amigos del auditorio, desde el principio a todos nos queda claro, bueno, no sé si a todos, pero quienes estamos en esta labor de comunicación, quienes no es el primer caso que conocemos en Oaxaca y en el país, tenemos elementos suficientes como para decir, las fiscalías estatales están sometidas también al capricho, a la orden, a las, sí, esto, a las órdenes, a los intereses del Ejecutivo Estatal. Difícilmente podríamos hablar que en alguna de las fiscalías de cada entidad federativa a lo largo y ancho de la República Mexicana podríamos tener una fiscalía totalmente autónoma. Iríamos más allá. ¿Cómo le iban a brindar protección? ¿Cómo les iba a interesar el caso al propio Bernardo Rodríguez Alamilla, titular de la Fiscalía General del Estado de Oaxaca, si se estaba metiendo con su jefe, si se estaba metiendo con su patrón, el gobernador? ¿Cómo confiar en la Fiscalía General de la República? Primero es omisa, que declina la competencia, que dice no es nuestro caso, no nos interesa y que se encargue la Fiscalía General del Estado de Oaxaca. Pero cuando matan a Alejandro Leyva, es la que atrae el caso. Y de la Fiscalía General de la República no podemos decir en absoluto que goza de total autonomía. Nunca lo ha tenido. Y eso es lo más lamentable que padecemos los mexicanos, cuando tampoco entendemos muchas veces que debíamos establecer mejores condiciones para la procuración de justicia en México a través de la autonomía, de la imparcialidad, de la independencia. Pero no. Ahí tiene usted lo que en materia de impartición de justicia ha sucedido en nuestro país, que hoy tenemos una Suprema Corte de Justicia de la Nación sometida a los caprichos del Ejecutivo a través de una elección fraudulenta. Eso es lo que nos ha pasado. Y le decía, es un caso el de Alejandro Leyva. Pero ¿cuántos más no han ocurrido? ¿De verdad? ¿Y cuántos más podrían ocurrir por una omisión criminal? Porque alguien no está dispuesto a cumplir con su deber. Incluso la propia Defensoría de los Derechos Humanos del Pueblo de Oaxaca dice que no tiene por qué lavarse la mano ni lavarse la cara porque tiene limpia las manos y tiene limpia la cara. Pero la Defensoría, cuando Alejandro Leyva, ellos aceptan, ella misma acepta, Elizabeth Lara Rodríguez acepta, que cuando Alejandro Leyva llega con su caso a la Defensoría, ellos investigan y solo por el hecho de que las amenazas no venían de cuentas oficiales, imagínese usted que el propio gobernador Salomón Jara, de su cuenta oficial o cualquier actor político de sus cuentas oficiales amenacen a alguien. Es totalmente absurdo. Entre que no venían de cuentas oficiales y que venían de cuentas falsas, por eso no se armó de inmediato la carpeta de investigación. Imagínese usted. ¿Y ahora? ¿Ahora sí le creen a Alejandro Leyva? ¿Ahora sí la Fiscalía General de la República atrae de inmediato el caso? ¿Ahora sí la Fiscalía General del Estado de Oaxaca, qué nos puede decir? ¿Ahora sí reconocerá el gobierno del Estado, porque dijo el propio secretario de Gobierno, Jesús Romero, que Alejandro Leyva no había solicitado la protección? Entonces que lo discutan con la defensora de los derechos humanos del pueblo de Oaxaca, que es la que el día de ayer reveló, dijo que con la anuencia, que con la autorización de la familia de Alejandro Leyva, incluso capturas de pantalla de las comunicaciones vía teléfono celular que Alejandro Leyva tuvo con la propia defensoría. Esto está grave. Esto está mal. Muy, muy mal. Le puede pasar a cualquier ciudadano. Y en eso tendríamos que estar muy atentos y muy ocupados en que no se repitan estos casos. Cualquiera puede estar expuesto y desamparado ante la delincuencia, ante la inseguridad que vivimos en el país. Señor Humberto.
3: Paco, ¿y ahora quiénes? ¿Quiénes podrán regresar nuestra vida a Alejandro Leyva? Perdón, Paco, pero me estoy abordando. ¿Por qué no hacemos un corte y me das tiempo?
2: Bien, señor Humberto, son justo las 8:30 a.m. Estamos en el 951-308-1361. Gracias porque se comunican con nosotros y de antemano, gracias por la confianza, por la preferencia. Esto es Encuentro Sabatino. Iremos a los anuncios, volveremos con este tema, volveremos con lo que ha sucedido, lo que está sucediendo este día con la presidenta Claudia Sheinbaum en su gira de trabajo por el estado de Oaxaca. Son 3 días con eventos pues muy importantes que ayer iniciaron en Suchilquitongo, hoy estará en la Mixteca, mañana en Valles Centrales, en la ciudad capital precisamente. Así que continuamos con este Encuentro Sabatino, vamos a estos anuncios y volvemos.
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0: el malestar social. Así lo manifestó Gibran Ramírez en la exposición de motivos de la petición entregada al Senado de la República, a través de la cual pide la desaparición de poderes en esta entidad del sur del país. Vamos a escuchar, por cierto, parte de esta manifestación.
1: Y yo creo que aquí nadie es ingenuo como para pensar que es casualidad que se asesine a los adversarios del grupo en el gobierno. Pasó con Sandra Domínguez y lo advirtió antes. No pasó nada. Aquí no pasó nada. Pasó ahora con Alejandro Leyva. Por eso Salomón Jara debe renunciar. Y por eso nosotros debemos exhortar al Senado de la República a que declare la desaparición de poderes, porque no funcionan los poderes constitucionales en el estado de Oaxaca. Me encantaría que lo hicieran los compañeros de la mayoría, pero han perdido un valioso tesoro, que es la capacidad de indignación. Cuando uno ha perdido esa sensibilidad, no tiene uno nada que hacer en la política. Y si no son capaces de indignarse por asesinatos de personas decentes, que lo único que buscaban es la verdad y la justicia para proteger a las comunidades, si no son capaces de eso, no tendrían que estar aquí. Váyanse a hacer negocios inmobiliarios con esos que van a hacer los hoteles en Oaxaca.
0: Bueno,
2: Bueno. Sí, Paco, ahí está otra manifestación política. Recordar que Gibran Ramírez es oaxaqueño, Gibran Ramírez es de Astata, de allá de la costa, entre el Istmo y la costa, pero ha sobresalido. Es una persona muy preparada, ha sobresalido sobre todo cuando estaba muy cercano a Andrés Manuel López Obrador. Es uno de los jóvenes fundadores de Morena. Pero bueno, sucedió lo mismo que ha sucedido con todos los que de alguna forma hemos conocido a Andrés Manuel. Gibran está pronunciándose, y lo decíamos la semana pasada precisamente, esto es el inicio, es el preámbulo por las elecciones, y pareciera que cada vez el caso de el partido del Movimiento Ciudadano, antes Convergencia, y por otro lado el PT, son los más interesados en señalar y pedir la renuncia del gobernador Paco.
0: Pues, tal y como se ha comentado, señor Humberto, en la víspera prácticamente del proceso electoral 2026-2027, que por cierto empieza oficialmente, según el calendario del Instituto Nacional Electoral, el próximo 10 de septiembre. Pero en materia, en los hechos, ya todas las maquinarias se han echado a andar para enfrentar las elecciones el próximo año, en el mes de junio de 2027. Y sí, para las diputaciones locales, para las diputaciones federales, para 17 gubernaturas, en el estado de Oaxaca, más de 150 municipios que se rigen por partidos políticos. Pero bueno, los políticos están en lo suyo, los políticos están en su chamba. El problema es que todo lo que involucra esto y todo lo que arrastra entre la ciudadanía, entre la población, luchas estériles o involucrando muchos otros intereses de grupo, personales, particulares, pero se llevan entre las patas a la población, a la que dejan sin mayores resultados, a la que dejan sin seguridad, a la población que se está quedando sin buenos servicios de salud, a la población que se está quedando en la incertidumbre en muchos otros aspectos. Y eso es lo que no se vale.
2: Ya lo decíamos la semana pasada en el sentido de la sucesión, que era el preámbulo de alguna forma de la sucesión política en nuestro estado. Pero también tendríamos que pensar, Paco, que también lo hemos dicho desde hace mucho tiempo, en el sentido de que no hay oposición, no hay líderes de oposición en el Estado, pero sí hay rupturas al interior, sobre todo entre los morenistas, los petistas y el Movimiento Ciudadano. A Oaxaca supuestamente le toca la elección para una mujer. Hemos visto también el desfile de las mujeres, la promoción que están haciendo, pero también de los hombres. Vamos a ver qué sucede, pero también recordar lo lamentable de cuántos asesinatos de candidatos y de presidentas o presidentes y diputados han habido en el Estado y en el país.
0: Sí, eso es lo grave. Todo este clima, todo este escenario violento que involucra, a querer o no, el ambiente político, los intereses de seguir ocupando cargos de elección popular, qué tanto se exacerba el ánimo social, qué tanto se exacerba la inseguridad, qué tanto involucra la política con la delincuencia, qué tanto esto tiene alcance entre el resto de la población como para estar, insisto, enfrentando consecuencias graves. Esto es lo que no debía ocurrir, esto es lo que no debía permitirse, esto es lo que la clase política debería estar entendiendo plenamente, pero nos está llevando a terrenos pues bastante pantanosos, en donde mientras mayor movimiento, la entidad podría hundirse en una condición que difícilmente alguien podría estar rescatando. Exactamente. A ver, ¿qué actores políticos en este momento como oposición podrían representar una verdadera alternativa, una oportunidad de pues girar bruscamente el timón hacia una mejor condición de nuestra entidad? Muy difícilmente se ve. Y si lo único que tenemos es el rompimiento, y si lo único que tenemos es el enfrentamiento, de hecho, entre las propias tribus del gobierno en turno, esto no nos depara un escenario de ninguna manera halagador, mucho menos alentador, porque esto podría incluso en todo momento seguir complicando las condiciones que de por sí ya son difíciles en el estado de Oaxaca, señor Humberto.
2: Sí, Paco, lamentablemente pareciera, una vez más te repito y a la audiencia, que pareciera que cada semana tenemos distractores, ¿verdad? La presencia ahorita de la presidenta es una de ellas, la reunión precisamente con la líder de la sección 22, después de todo el daño que le hicieron de tantos días sin, en ausencia escolares, de todo el dinero que se llevaron, que no sabemos en qué lo utilizan, y pareciera que la campaña política también, pareciera que la contienda. Bueno, en este caso se ha señalado cada vez más fuerte al gobernador, a su familia, pero también a Jesús Romero en estos casos, ¿no? Pareciera que nos quieren distraer con el tema de Alejandro Leyva, pero creo que es un tema que no debemos de olvidar, que debemos de tenerlo siempre presente, porque esto es lo que le puede suceder o nos puede suceder a cualquier persona. La delincuencia está metida dentro de la clase política y lo que les interesa a ellos es imponer sus condiciones, como actualmente se tiene prácticamente en varias ciudades de nuestro estado de Oaxaca, pero también de la República del país.
0: Sí, sí, sí, es una es un factor común en diferentes estados de la República y hoy sobre todo en esta parte sur de la República, estamos hablando de Chiapas, estamos hablando de Veracruz, estamos hablando de Guerrero, Tabasco, estamos hablando de Campeche, Bueno, la violencia ha permeado en cada una de las entidades a lo largo y ancho de la República Mexicana, ¿no? Si hablamos, y de ninguna manera, por supuesto, se trata de estigmatizar, pero si hablamos del norte de la República, pues imagínese usted los escenarios que está enfrentando la ciudadanía y que por momentos pareciera que son condiciones a las que llegamos al grave riesgo de vivir como una normalidad, ¿no? La normalización de la violencia ante el nivel de impunidad que sigue imperando en el país. Y bueno, ahí están las condiciones de las que de ninguna manera pues debíamos estar perdiendo de vista. A propósito, señor Humberto, de la más reciente visita de esta gira de trabajo que precisamente mantiene la presidenta Claudia Sheinbaum aquí en la entidad, ayer en inmediaciones de Suchilquitongo, que es la primera comunidad que visita la presidenta Claudia Sheinbaum, la sección 22 y su dirigente Jenny Araceli Pérez fueron capaces de detener el convoy, el vehículo donde viajaba la presidenta Claudia Sheinbaum, y establecer una comunicación así medio improvisada. Incluso la dirigente de la sección 22, Jenny Araceli Pérez, le entregó unos documentos en donde le decía que hay acuerdos firmados entre la Secretaría de Educación Pública, el propio gobierno federal y el gobierno del estado de Oaxaca, pero que no han tenido solución, que no han tenido respuesta, y le pidió que le dieran seguimiento. Fueron entonces las palabras de Jenny Araceli al pedir audiencia, al pedir esa reunión con la presidenta Claudia Sheinbaum, la cual, pues, al parecer no tuvo de otra que acceder ante las decenas de testigos de este momento y ante también las cámaras, los micrófonos que estaban difundiendo en vivo, en tiempo real, este encuentro, ¿no? Y esta solicitud de la dirigente de la sección 22. Si le parece, escuchamos precisamente este momento. Adelante, Cristian.
3: ¿Usted tenga conocimiento que la Secretaría de Educación Pública y Gobierno del Estado plasmaron sus firmas, pero no se ha cumplido con los acuerdos? Por eso nosotros ahora requerimos, como sección 22, una mesa específicamente con usted.
4: Para estos puntos.
3: Así es. Son temas que se han tocado en mesas anteriores, pero que no se han cumplido. Y para ello también les debo este pliego de demandas que firmaron el gobernador y firmó también la Secretaría de Educación.
4: Pero son estos puntos los que vamos a tratar en la reunión.
3: Son puntos pendientes. Y ya tuvimos en meses anteriores, sí, y tienen que ver con una respuesta que nos entregaron durante la jornada de lucha, pero que no están dando cumplimiento, que tiene que ver con la entrega de recursos de los uniformes escolares del ciclo escolar anterior y que hasta el momento no se ha cumplido. Y tenemos temas de administrativos, con contrataciones, de categorizaciones, para nuestros compañeros agremiados que tampoco han avanzado y por lo tanto con la necesidad que tengamos una nueva contrata con usted.
0: Bueno, ahí nos escucha el momento en el que confirman la reunión para mediados de agosto a las 11 de la mañana por definir la sede de esta reunión. Es lo que, pues, de alguna manera está logrando uno de los objetivos del gremio magisterial ante la gira de la presidenta Claudia Sheinbaum. Era precisamente, en un primer momento, incomodar, ¿no? Porque ha llamado a sus bases a las movilizaciones en Huajuapan de León, principalmente el día de hoy, pero el día de ayer tuvieron la oportunidad y adelantaron, de hecho, la solicitud que le han venido haciendo a la presidenta de la República, que sabe usted, durante las movilizaciones entre mayo y junio de este año, durante todas esas semanas de plantón, de marchas, de amenazas de boicot al Mundial de Fútbol, del plantón en la ciudad de Oaxaca, en las diferentes entidades de la coordinadora como tal, la Coordinadora Nacional de Trabajadores de la Educación, sus secciones de Chiapas, Guerrero, Veracruz, Estado de México, etcétera, Michoacán, por supuesto, pues no lograron que la presidenta Claudia Sheinbaum se sentara a dialogar con ellos. En todo momento, Claudia Sheinbaum se negó porque decía, pues ahí está la secretaria de Gobernación para atenderlos, está el secretario de Educación Pública, está el director general del ISSSTE, está el gobernador del estado de Oaxaca, pues ellos que resuelvan el tema. Pero ahora la presidenta Claudia Sheinbaum sí acepta reunirse con la sección 22. Y solo con la sección 22 le dijo, le aclaró a Jenny Araceli Pérez. Bueno, estaríamos...
2: Ese es otro,
0: Sí.
2: Es eso precisamente lo que decía hace rato. Parece que esta reunión estaba acordada. Parece que la nota es esta, ¿no? Porque efectivamente durante toda estos meses de protesta, supuestamente por lo del Mundial, que no iban a reunirse con la presidenta, pues no se reunieron, pero sí después supimos que les habían entregado más de 600 millones, más los anteriores, más de 1,000 millones, ¿verdad? ¿Y por qué no dijo la presidenta que de esos acuerdos que todavía no habían cumplido, de que les habían entregado más de 600 millones en ese momento, más los del año pasado, que suman más de 1,200 millones de pesos que servirían para muchas causas en beneficio de los oaxaqueños? Por eso se me hace extraño esta reunión. Parece que estuviera ya programada, acordada. Exacto.
0: No se descarta, señor Humberto, no se descarta, porque en muchas otras ocasiones el convoy que encabeza la presidenta Claudia Sheinbaum, toda su ayudantía y, por supuesto, decenas de encargados de su seguridad, difícilmente dejan pasar al gremio magisterial de los espacios, ¿no? Prácticamente confinados para la presidenta. No se descarta que pudo haber sido ya un acuerdo previo el que pudiera la dirigente de la sección 22 llegar hasta este vehículo. La presidenta lo único que hizo fue bajar el vidrio, ¿no? El cristal del este lugar que venía ocupando dentro de la camioneta y platicar con Jenny Araceli. Eso sí, ante cámaras, ante micrófonos, y llegar a este acuerdo, hacer este compromiso. Incluso la dirigente de la sección 22 le dijo: oiga, presidenta, ¿y no podría ser, aprovechando la ocasión que usted está aquí en Oaxaca, reunirnos de una vez? Y Claudia Sheinbaum dijo que su itinerario estaba bastante ajustado en tiempos y que no le sería posible. Entonces, programaron para el próximo mes de agosto, el 13 de agosto ya, la reunión en la capital de la República. Bueno, esperaríamos, señor Humberto, siendo un tanto prudentes.
2: Pero además, Paco, además logra la líder de la sección 22, ¿verdad? La presidenta le dice: sí, nos podemos ver el 13 o 14, no recuerdo, en la tarde, a las 5 de la tarde. Y la líder dice: no, mejor en la mañana, a las 11. Y la presidenta acepta, ¿no? Sí, a las 11. Vuelvo a repetir, esos acuerdos no sabemos de qué acuerdos están pidiendo. A lo mejor van a ser otros candidatos de la tómbola para la próxima elección, ¿no?
0: Mire, señor Humberto, sin justificar de ninguna manera los métodos del gremio, porque cada vez que se manifiestan, sí dejan un ciclo escolar trunco, y eso data de hace 40 años, imagínese usted cuántos ciclos escolares truncos han ocurrido. Pero es muy cierto, el tema dicho con toda objetividad es que el músculo de la sección 22, un gremio como la sección 22, los mecanismos tanto de movilización, negociación, movilización, que la tienen bien ensayada los del gremio magisterial, son capaces de lograr esto. Muy difícilmente. Mire, hay un grupo muy numeroso, por ejemplo, de jubilados, de pensionados de la Comisión Federal de Electricidad, de Pemex y otras instancias paraestatales, a los que la presidenta Claudia Sheinbaum no ha apelado. Y son grupos numerosos, ¿no? Pero el gremio magisterial, la de esto, vaya usted a saber por qué. Lo redituable en un momento dado políticamente que esto representa para el movimiento, como en su momento los trató el propio Andrés Manuel López Obrador, quien pues tuvo, ¿no?, el acompañamiento de alguna manera, aunque el gremio magisterial niegue rotundamente que se deba o que mezcle intereses políticos, que ellos tienen sus propios mecanismos en los que de manera muy autónoma pueden desempeñar toda su, pues esto, ¿no?, su actividad política propia. Pero ha sido evidente la relación con cada gobierno. Y con López Obrador, pues fue prácticamente el corporativismo, ¿no?, de otros sexenios que hemos visto en el país, ¿no?, de cuántos sindicatos simple y sencillamente estaban pues como para cumplirle, ¿no? En cada proceso electoral, pues sus necesidades al presidente en turno. Y bueno, veremos qué pasa en la reunión. Faltan 2 semanas, si acaso, y esperaríamos por lo menos estar enterados totalmente de lo que ahí llegue a acordarse y que fuera en beneficio de la calidad educativa, de las condiciones de infraestructura y del nivel de las escuelas que merecen nuestros niños y niñas.
2: Sí, Paco, veremos también los próximos candidatos. Los próximos candidatos de la sección 22, ¿te acuerdas de Chepi y de todos los demás? ¿Dónde están? ¿Dónde han estado enchufados? Siguen enchufando en la UDE presupuestal del gobierno. Pero bueno, eso es lo que nos toca vivir en el estado de Oaxaca y veremos qué sucede. Me están pidiendo que ya pague mi celular, Paco. Te agradezco la oportunidad y pues un saludo a toda la audiencia de Encuentro Sabatino y primero Dios nos escuchamos la próxima semana. Gracias, Paco.
0: Que esté muy bien, señor Humberto. Buen viaje. Un abrazo. Cuídense mucho. No. Amigos del auditorio, pues también estamos por finalizar nuestra emisión Encuentro Sabatino de este 1 de agosto para poder reiterarles el agradecimiento, para reiterarles la felicitación, para reiterarles nuestros mejores deseos. Oiga, quiero aprovechar estos minutos para además saludar y reconocer y bueno, decirle también que debemos mantener la comunicación a mi compañero Jaime Domínguez Cruz, que el día de ayer por la tarde cerró por última vez la programación de la

0: es el primero a que conozco, es a Jaime Domínguez, precisamente. Él estaba en cabina, yo me pegué al cristal ahí de la cabina porque tenía acceso, entrabas al antiguo edificio de la radiodifusora y tenías acceso ahí a un cristal, una ventana muy grande, donde podías ver al locutor ahí transmitiendo. No, hombre, mi emoción en aquel momento de estar ya en la radio, de ver el desempeño de los locutores, ¿quién iba a pensar, no?, que me quedaría pues haciendo lo que tanto me gusta hacer después de algunos años también. Pero bueno, el caso es que Jaime Domínguez Cruz llega a la edad de su jubilación, llega después de 40 años de trabajo ya a pagar, insisto, por última vez en lo que a él corresponde, ¿no?, la programación de Radioteca, ahora en el 91.7 de FM en Juchitán de Zaragoza, una de las emisoras del Grupo Encuentro. Pues a Jaime Domínguez y a todos nuestros compañeros también que han tenido un gran recorrido por los micrófonos del Grupo Encuentro, donde empezaron muchos, donde están concluyendo su vida laboral como tal, pues nuestro reconocimiento, nuestro amplio reconocimiento, y seguramente, como me lo comentaba Jaime Domínguez el día de ayer, pues el agradecimiento a la empresa también, con las que están llegando a buenos términos, para poder ya, mi compañero, pues seguir disfrutando, ¿no?, de sus actividades. Y nosotros, en los que seguimos en esta labor de comunicación aquí en la radio, aquí en esta empresa, pues seguir haciéndolo lo mejor posible, seguir atendiendo a nuestro auditorio siempre con mucho aprecio. Por supuesto, también esto es de mucha pasión, de mucho querer lo que se hace, de disfrutarlo para poder pues aguantar, ¿no?, dicho en los mejores términos, 40 años, como en el caso de Jaime Domínguez Cruz. Así que fuerte abrazo a Jaime Domínguez, que disfrute, que la pase muy bien. Gracias por sus servicios. Su auditorio, por supuesto, lo mantendrá ahí muy vigente como el gran locutor que ha sido y que seguirá siendo, claro. Bueno, pues así estamos llegando al final de nuestra emisión Encuentro. Aprovecho para saludar a cada uno de nuestros compañeros en las diferentes emisoras del Grupo Encuentro, allá en Pinotepa Nacional, 98.1 de FM, la ciudad y puerto de Salina Cruz, 97.1 de FM, Los 40, en la Qué Buena de Matías Romero Avendaño, 90.5 de FM, en Radioteca, por supuesto, 91.7 de FM, en la ciudad capital, 95.7 de FM, W Radio Oaxaca. Muchísimas gracias a todos, compañeros, compañeras, por hacer posible esta cobertura al interior del estado. Y gracias a nombre de todos los que participan en la producción de este espacio informativo. Soy Francisco Vázquez Jiménez, son las 9 de la mañana en Oaxaca. Hasta pronto.
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a acompañar con mucho gusto llevándoles música variadita en esta mañana. Que tengan también un día lleno de muchas bendiciones. Acompáñenos aquí en

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0: aquí continuamos en Radioteca. Así seguimos disfrutando de esta excelente mañana. Y bueno, acabamos ya de escuchar a los chicos de la banda MC con esta canción que les gustó. Bueno, pues que lleva por título, déjenme ver, hasta el final se llama este tema. Y bueno, aquí continuamos en Radioteca. Gracias por acompañarnos. Quiero invitarlos igual para que se reporten. Estamos en el 971-71-118-39. Entonces, seguimos con más música, ¿les parece? Así es, entonces, ¿a quiénes tenemos de este lado? Grandes invitados, ¿eh? Si ustedes quieren escuchar alguna canción en especial, pues no duden en marcarnos. Estamos en el 971-71-118-39. Y con el saludo cariñoso a todos los amigos comerciantes. ¡Ánimo!
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aquí continuamos, solo 10 minutos y las 10. Ya hace hambre, ya tenemos ganas de desayunar. Ánimo todos, segundos momentos más, el espacio por los caminos del sur.

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7: Ya estamos de regreso, mi gente hermosa. Tuvimos una pequeñita demora por ahí para arrancar, pero ya estamos bien puestos con toda la energía aquí en Por los Caminos del Sur a través del 91.7 FM Radio Teca, transmitiendo en vivo desde Juchitán de Zaragoza. Les saluda con el gusto de siempre su amiga Cristal de la Cruz. Ya ven que a veces las carreras mañaneras se nos juntan un poquito, pero lo importante es que ya estamos al aire y venimos con todo el ánimo para ponernos a cantar y a disfrutar de la buena música de nuestra tierra y más allá. Aprovecho para recordarles que la cabina es totalmente suya. Apunten bien los números para que nos manden sus saluditos y sus peticiones al WhatsApp. Es el 971-154-2472 y la línea directa en cabina es 971-1-1839. Déjense caer con sus mensajes para seguir agarrando ritmo en esta mañana. Nos vamos directito con una canción que se siente en el alma. Súbanle por completo a la radio porque esto se llama Corazón Vacío en la voz de Moy Villalobos. Disfrútenlo.

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1: ¡Qué chulada de interpretación con Moy Villalobos, de esas canciones que llegan directo al corazón! Y para seguir recorriendo nuestras raíces y dándole gusto al oído aquí en Por los Caminos del Sur, nos vamos de inmediato con una auténtica joya de nuestra tierra oaxaqueña. Imposible no sentir orgullo de lo nuestro con esta melodía. Suban el volumen y pónganse cómodos, mi gente hermosa, porque nos vamos a deleitar con la voz de Sorianita, acompañado de la inconfundible estilo del trío Montalbán, a disfrutar de nuestra música.

pieza de música, el trío Montalbán siempre nos regala momentos mágicos y nos llena de orgullo aquí en Por los Caminos del Sur. Y la gira musical continúa, mi gente hermosa. No bajamos la guardia porque queremos que sigas disfrutando de cada acorde, de cada letra que nos conecta profundamente con nuestras raíces y nuestra identidad oaxaqueña. Súbele bien a su radio, pónganse cómodos y déjense llevar por este tema bellísimo que lleva por nombre Cantares de mi Tierra, con el sentimiento y el talento inconfundible del trío Los Tecos. Disfrútenlo al máximo.

0: verdadero deleite para el alma es escuchar la guitarra y la armonía de nuestras cuerdas. Definitivamente la música de nuestra tierra tiene un sabor único. Mi gente hermosa, el reloj sigue marchando y nos toca hacer una brevísima pausa. Vamos a nuestro segundo corte, pero quédense muy cerquita porque al regresar tenemos mucho más para seguir disfrutando juntos por los caminos del sur. Aprovechen estos minutitos de la pausa para mandar sus saludos al WhatsApp 971-154-2472 y llamar a la línea 71-118-39. Vamos al corte y volvemos en un par de minutos a través de la 91.7 FM Radio Teca. ¡No le cambien!
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0: Ya estamos de vuelta, mi gente hermosa. Qué rápido se pasa el tiempo cuando estamos disfrutando de la buena compañía y de la mejor música aquí en Por los Caminos del Sur a través del 91.7 FM Radio Teca. Gracias por seguir con nosotros en esta transmisión en vivo desde Juchitán. La mañana sigue su curso y nosotros no bajamos el ritmo. Para consentir a todos los que ya están sumando a la sintonía, Nos vamos de inmediato con un talentazo que nos trae un ritmo sensacional. Súbanle al volumen de su radio. Prepárense para disfrutar y escuchemos a César López con esta canción titulada Ma Guaraya.

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1: Eso es, qué buen ambiente estamos armando esta mañana aquí en Por los Caminos del Sur. Seguimos recorriendo los mejores ritmos y consentir a su oído es nuestra prioridad. Y para todos los amantes del romanticismo, de las buenas guitarras y de esas voces que nos hacen suspirar, venimos con un temazo de colección. Póngase cómodo, súbanle al 91.7 FM Radioteca y vamos a disfrutar juntos de Como de 30 con el sensacional trío Fantasía. Déjense llevar por este sentimiento.

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1: Qué hermosa manera de sentir la música con el trío Fantasía. Y antes de continuar, quiero mandarles un saludo grandísimo y muy afectuoso a todas las personas que nos están sintonizando a esta hora. Gracias por abrirnos las puertas de sus hogares, de sus talleres, sus negocios y por llevarnos con ustedes en el coche o caminando por las hermosas calles de nuestra región. Este espacio es gracias a ustedes y para ustedes. Recuerden que la cabina está abierta para que nos dejen sus comentarios, peticiones y saludos a través del WhatsApp 971-154-2472 o llamando directamente a la cabina 71-1-18-39. Para seguir consintiendo a los buenos gustos musicales, nos vamos con un clásico de clásicos que no puede faltar. Súbenle el volumen porque escuchamos al trío Hermanos Cabrera con ese gran tema titulado Sangre de Vino. Disfrútenlo.

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5: Mi gente hermosa, seguimos acompañándoles con toda la alegría en esta mañana a través de la 91.7 FM Radioteca, transmitiendo en vivo desde Juchitán, aquí en Por los Caminos del Sur. Qué sabroso es seguir en su compañía y disfrutando del enorme talento que le da vida a nuestra música. Y para ponernos bien románticos y consentir a esos corazones enamorados, venimos con una verdadera joya del repertorio de tríos en México. Súbanle al volumen del radio, suspiren a gusto y disfruten de este inolvidable tema. Escuchamos a los Dandys con la bellísima canción Tres Regalos.

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1: ¡Ay, qué belleza! Todo un himno al amor con los dandies, de esas canciones que nunca pasan de moda y nos erizan la piel, ¿a poco no? Pero seguimos con la música bien arriba aquí en Por los Caminos del Sur, celebrando el talento de nuestra tierra y la alegría de nuestra gente. Pónganse listos, suben a la 91.7 FM Radioteca, porque se viene un ritmo sabroso que les va a poner a mover los pies a donde quiera que estén. Vámonos de inmediato a escuchar la voz sensacional de Felipe Toledo interpretando Carmen Winnie. ¡A disfrutarlo!

sabrosura de ritmo con Felipe Toledo para ponernos a bailar todos. ¿A poco no se siente bonita la mañana con este ambiente? Y así, mi gente hermosa, entre guitarras, recuerdos y lo mejor y la mejor música de nuestra tierra, llegamos al cierre de nuestra emisión por los caminos del sur. Un millón de gracias por haberme acompañado y por seguir en sintonía. Pero no me crean que ya me les voy. Al contrario, les pido que por nada el mundo despeguen su radio de la 91.7 FM Radioteca, porque el reloj nos marca exactamente las 11 de la mañana en punto y de inmediato nos arrancamos con toda la fiesta y el sabor de bachesa. Su amiga Cristal de la Cruz se queda con ustedes para seguir disfrutando juntos una hora más de pura buena música, saludos y la mejor vibra. Pónganse cómodos y suban la radio porque vamos de lleno con bachesa. Arrancamos.

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1: Ahora sí, mi gente hermosa, las 11 de la mañana con 6 minutos y estamos de lleno en Bachesa a través de la 91.7 FM Radio Teca. Se venían bien picados con el programa anterior, pero prepárense porque a esta hora le subimos al ritmo, sacamos el sabor y nos ponemos a bailar sin parar desde donde nos estén escuchando. Y para arrancar con el pie derecho y la pila bien puesta, nos vamos de inmediato con un tema sabrosísimo que no los va a dejar sentados. Súbanle el volumen de radio, agarren a su pareja o bailen solos, pero bailen. Esto es Como Cumbiambero Que Soy.

Eso es, qué sabroso se siente el ritmo de la cumbia para ponerle todo el sabor a esta mañana en Bachesa. Espero que ya estén bien encendidos en casa, en el trabajo o donde quiera que nos estén escuchando a través de la 91.7 FM Radioteca. Y para seguirle dando vuelo a la hilacha y mantener la pista de baile bien encendida, venimos con otro temazo que no puede faltar. Pónganse listos, súbanle el volumen y a gozar con la música de Master Cumbia y este éxito titulado Es mi amante.

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1: ¡Sabor! ¡Qué buen ritmo traemos esta mañana en Bacheza! Aquí nadie se queda sentado. Y para continuar con este fiestón en la 91.7 FM Radioteca, se viene una colaboración de verdad explosiva. Por un lado tenemos a una de las instituciones más grandes de la cumbia a nivel mundial, la embajadora del ritmo tropical, la Sonora Dinamita, que desde Colombia para el mundo lleva décadas haciéndonos gozar con sus metales eufóricos y su inconfundible sabor. Y por el otro lado se suma la voz y el carisma del sinaloense El Bebeto, un grande del regional mexicano que ha mostrado tener una versatilidad impresionante transitando de la banda y el mariachi a la cumbia con una facilidad y un estilo que enamora. Juntos unieron todo ese talento para revivir un verdadero clásico tropical. Prepárense, súbanle a su radio y a gozar con la Sonora Dinamita y El Bebeto interpretando La Parabólica. ¡A bailar!

0: de colaboración, de verdad que no hay forma de quedarse quieto cuando suena la Sonora Dinamita y el Bebeto. Mi gente hermosa, el tiempo se nos va volando entre baile y gozadera y nos toca hacer una breve pausa en esta hora de Bachesa. Nos vamos rapidito a nuestro primer corte, pero ni se les ocurra moverle al dial. Quédense bien pegaditos a la 91.7 FM Radioteca, porque al regresar venimos con más música, más sabor y todos sus saludos. Vamos al corte y regresamos en un par de minutitos.
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0: Gente hermosa, esto es Bachesa a través de la 91.7 FM Radioteca, acompañándote con la mejor vibra de la mañana desde Juchitán. Espero que ya tengan los pies bien calientitos porque la pista de baile sigue abierta y la fiesta no se detiene. Para abrir este bloque nos vamos con una de las agrupaciones consentidas de la cumbia romántica, una voz femenina que le pone todo el sentimiento a cada letra y un ritmo tropical que nos pone a gozar de principio a fin. Súbele al volumen de la radio, gócenlo y canten a todo pulmón. Escuchamos a la fabulosa Sonora Tropicana con ese clasicazo titulado El hombre que yo amo.

ritmo y qué sabrosura con la Sonora Tropicana. De verdad que esta canción pone a bailar a cualquiera. Y en ese momento quiero aprovechar para mandar un saludo bien caluroso a toda la gente hermosa que nos sigue sintonizando en casa, en el coche, en el trabajo o donde quiera que anden. Gracias por dejarnos ser parte de su mañana y ponerle el toque alegre a su día. Les recuerdo que los micrófonos y las líneas están listos para ustedes. Pueden enviar sus mensajitos de texto o notas de voz al WhatsApp 971-154-2472 o si prefieren la línea directa 71-118-39. Les saluda con muchísimo gusto su amiga Cristal de la Cruz, feliz de estar compartiendo esta hora de bachesa con todos ustedes. Y ahora sí, a mover el bote, mi gente. Súbele todo el volumen a la 91.7 FM Radioteca, porque viene un clásico infaltable en cualquier fiesta. Escuchamos a los Flammers con la famosísima Juana la Cubana.

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10: Mi gente hermosa, esto es Bachesa a través de la 91.7 FM Radio Teca, transmitiendo en vivo y en directo con toda la buena vibra de la mañana. Espero que no le hayan bajado al volumen porque la fiesta sigue y aquí venimos a mover el cuerpo de principio a fin. Y para este bloque subimos la velocidad a la música, nos quitamos la pereza y encendemos la pista con todo el sabor del Caribe. Preparen la cintura, súbanle a su radio y vamos a bailar al ritmo de merengue con este clasicazo que a todos nos pone a gozar. Escuchamos La Mujer del Pelotero.

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regreso en Bacheza, mi gente hermosa. Seguimos acompañándoles con toda la energía, pero ¿qué creen? Llegó la hora de despedirse. Se despide de ustedes Cristal de la Cruz, no sin antes enviarle un abrazo enorme y un saludo con muchísimo cariño al señor Guillermo Villalba, quien nos está sintonizando en la hermosa Ciudad del Carmen. Un fuerte abrazo, don Guillermo. Gracias por ser parte de la gran familia Radioteca. Les saluda y se despide con mucho gusto de ustedes, Cristal de la Cruz. Feliz fin de semana, que disfruten y que tengan muy buen provecho.

Los temas serán muy buenos, así que no te los pierdas y disfruta de este excelente día. 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
2: 12 de la tarde con 5 minutos.

Muy buenas tardes, ya estamos en el mediodía, 12 de la tarde con 9 minutos y qué gusto me da saludarlos nuevamente en este maravilloso sábado. Espero que estén disfrutando de un excelente inicio de fin de semana, ya sea desde casa, en el trabajo, de paseo, en la carretera, en el negocio o donde quiera que nos estén sintonizando. Mi nombre es Sofía Mijangos y a partir de este momento tendré el enorme gusto de acompañarlos durante el resto de nuestra programación. Gracias por permitirme ser parte de su día y por elegir esta frecuencia de Radioteca para ponerle ritmo, alegría y buena energía a su tarde. Y como los sábados son para relajarse, olvidarse un poco de la rutina y disfrutar de los mejores momentos, es hora de darle paso a una de las secciones más esperadas por nuestros radioescuchas. Así es la Pachangateca, un espacio donde la buena música es la protagonista, con esos éxitos que te hacen cantar, que te hacen bailar y disfrutar sin importar dónde estés. Así que si estás preparando la comida, si estás conviviendo con la familia, manejando rumbo a algún destino o simplemente descansando, trabajando, quédate conmigo porque tengo una selección musical que seguramente pondrá de buen humor tu tarde. Sube el volumen, invita a quienes están contigo a disfrutar y deja que la música haga el resto. Recuerda también que durante toda la programación te seguiremos compartiendo la mejor música, información, entretenimiento y muchas sorpresas especialmente para ustedes. Gracias por acompañarnos y por hacer de esta estación de Radioteca su mejor compañía. Yo soy Sofía Mijangos y esto es La Pachangateca. Que siga el ambiente, que siga la fiesta y que tengan un excelente sábado. Comenzamos, son las 12 de la tarde con 11 minutos.

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0: Así es, acabamos de escuchar Calle 13 de Jalao Show, un tema que sin duda le puso mucho ritmo a esta tarde de sábado. Yo soy Sofía Mijangos y les agradezco que sigan en nuestra compañía. Ahora nos vamos a una breve pausa, pero no se despeguen porque regresamos con más de buena música, buena energía, información y todo el ambiente de la Pachangateca. Así que no le cambien, suban el volumen y quédense con nosotros. Ya volvemos, son las 12 de la tarde con 30 minutos.
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1: 12:38.
2: El grupo es

Y seguimos completamente en vivo en la Pachangateca. Muy buenas tardes para todas las personas que nos escuchan en cada rincón del Istmo de Tehuantepec y por supuesto en el resto de la República Mexicana. Gracias por hacernos parte de su sábado. Me da muchísimo gusto acompañarlos durante esta tarde. Espero que le estén pasando de maravilla, ya sea que estén disfrutando de un momento en familia, que estén preparando la comida, estén trabajando, haciendo las compras del fin de semana y bueno, o tal vez viajando por carretera o simplemente relajándose, ¿no? En casa, como siempre les recuerdo la importancia de mantenerse informado sobre todo lo que ocurre en nuestra región. En Juchitán, por el momento, los municipios vecinos también continúan los trabajos coordinados en materia de seguridad y vigilancia como parte de las estrategias implementadas por las autoridades para fortalecer la tranquilidad en el Istmo. También es un buen momento, por supuesto, para apoyar el comercio local, los mercados, los pequeños negocios y los emprendedores de nuestra región. Bueno, sabemos que son parte fundamental de la economía de la región y cada compra que hacemos en ellos representa un impulso para las familias juchitecas y de los municipios vecinos. Los sábados, pues siempre son una excelente oportunidad para recorrer nuestros comercios, para disfrutar de la gastronomía que tanto distingue a nuestra tierra y convivir con la gente que le da vida a nuestra comunidad. Y por supuesto, si durante este fin de semana tienen pensado salir a carretera a visitar algún municipio cercano, háganlo con mucha precaución, respetando los límites de velocidad y, por supuesto, atendiendo las recomendaciones de las autoridades. Lo más importante es llegar con bien y disfrutar de estos días de descanso. Mientras tanto, aquí seguimos poniendo el mejor ambiente para acompañarlos durante toda la tarde. Gracias por elegir a Radioteca, por permitirnos entrar hasta sus hogares, sus negocios, sus vehículos y sus lugares de trabajo. Su preferencia es lo que nos motiva a seguir llevándoles buena música, información y entretenimiento. No le cambien porque todavía tenemos muchas canciones por compartir, muchas complacencias, buena energía y todo el sabor que caracteriza a la Pachangateca. Soy Sofía Mijangos y seguimos completamente en vivo. Vamos con más música para disfrutar este excelente sábado. Son las 12 de la tarde con 45 minutos.

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Así es, acabamos de escuchar Las Palmeras de Grupo Bahía Libre, una canción que nos puso a disfrutar y a sentir el ambiente de este sábado, pero en este momento hacemos

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Y así fue como disfrutamos de Tonta en la voz de Diego Verdaguer, un clásico que nunca pasa de moda y que seguramente más de uno estaba cantando y bailando de principio a fin. Les cuento que ya han pasadas la 1:05 p.m, 1:05 min, y espero que estén disfrutando de este excelente sábado. Soy Sofía Mijangos y antes que nada quiero agradecerles por seguir acompañándonos aquí por Radioteca 91.7 FM. Pero a ver, díganme la verdad, ¿ya se cansaron de bailar o todavía les queda energía? Porque si apenas están calentando motores, tengo una buena noticia y es que esto apenas se está poniendo mejor. Y si ya descansaron un ratito, terminaron de comer o están buscando el pretexto perfecto para levantarse de la silla, este es el momento. Es hora de mover los pies, sacar los mejores pasos, invitar a la familia, a los amigos o hasta al vecino si hace falta, porque a partir de este momento le damos la más cordial bienvenida a una sección llena de sabor, de alegría y

Mucho ritmo, comienza Salsa Cumbiando, prepárense para disfrutar de las mejores cumbias, la salsa que pone a bailar a cualquiera y esos temas que hacen imposible quedarse quieto. Así que donde quiera que nos estén escuchando, suban al volumen, despejen un poquito el espacio, porque lo que viene es música para bailar, para cantar y disfrutar como se debe. Estás en Radioteca y esto es Salsa Cumbiando, que no pare la música, son la 1:06 p.m.

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Son la 1:27 y antes de continuar con la mejor música en salsa cumbiando, por supuesto aprovecho para enviar un enorme saludo y nuestras más sinceras felicitaciones a todas las personas que hoy están celebrando un año más de vida. Nos dicen por aquí muchas felicidades a todos los comerciantes en su día. Venir de una familia comerciante es un verdadero orgullo. Nos dicen mi madrecita Natoña Tarrá, mi abuela Epifanía Gutiérrez, mis tías Juanita Tarrá, Marcelina Tarrá, Vicenta Tarrá, que descanse en paz, y Petrona Tarrá en su época en el verdadero mercado 5 de septiembre de Juchitán, Oaxaca. Muchas felicidades también, nos dicen, a mi sobrina, la química bióloga farmacéutica Perla del Carmen López Racilla, por cumplir un año más de vida el día de hoy, hija de los señores Ariel López Matus y Rosalinda Racilla Román, nieta de los señores finados Florencio López Jiménez y Antonia Matus Gutiérrez, que descanse en paz. Atentamente, Reina Soledad López Matus y su hermana Juquila Esmeralda López Racilla, en Avenida Oaxaca 38, junto a las torres de Telmex, primera sección, aquí en Juchitán, Oaxaca. Y bueno, de parte de todo el equipo de Radioteca, les deseamos un cumpleaños lleno de alegría, salud, amor y muchísimas bendiciones. Que Dios los acompañe siempre, les conceda muchos años más de vida, les regale momentos inolvidables junto a sus seres queridos y que cada uno de sus sueños y proyectos se hagan realidad. Gracias por permitirnos ser parte de este día tan especial, esperando que disfruten de una celebración llena de sonrisas, de abrazos, de buena comida y por supuesto de mucha música. Y como toda celebración merece sus tradicionales mañanitas, en este momento, bueno, pues queremos dedicarles con mucho cariño, vamos a poner las mañanitas, en este caso va a ser interpretadas por la Orquesta Hawái 5.0. Felicidades para todos los cumpleañeros de este día, que pasen un excelente sábado y que nunca les falte la salud, la felicidad y las bendiciones. Vamos a escucharlas, son 1:29.

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0: Así es, y así llegamos al final de este bloque musical. Acabamos de escuchar La Noche del gran Joe Arroyo, una canción que sin duda nos puso a cantar, a bailar y a disfrutar de esta excelente tarde de sábado. Gracias por seguir en la sintonía de Radioteca 91.7 FM. En este momento hacemos una breve pausa para nuestra identificación oficial, pero no se despeguen de la frecuencia porque al regresar le daremos inicio a una sección todavía más movida, con más ritmo, más sabor y muchas ganas de seguir bailando. Así que si pensaban que esto ya había terminado, están muy equivocados. Apenas estamos entrando en calor. Prepárense porque viene una selección musical que los hará levantarse de la silla, mover los pies y disfrutar al máximo de esta tarde. Yo soy Sofía Mijangos. No le cambien, suban al volumen y quédense con nosotros porque lo mejor está por comenzar. Volvemos después de la identificación. Son las 2 en punto de la tarde.
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Y de esta manera acabamos de disfrutar el pavido navido con Checame, el mago de los teclados, un tema lleno de sabor que sin duda puso a bailar a más de uno en esta tarde de sábado. Les cuento que ya son pasadas las 2 de la tarde, 2 con 12 minutos. Y antes de continuar, quiero enviar un afectuoso saludo a todas las personas que nos escuchan aquí en Juchitán, en todo el Istmo de Tehuantepec y en cualquier parte de la República Mexicana donde nos sintonizan a través de Radioteca. Gracias por permitirnos acompañarlos en este fin de semana. Si en este momento están reunidos con la familia, disfrutando de la comida, que tengan muy buen provecho. Y para quienes siguen trabajando, manejando, atendiendo su negocio o apenas van de camino a comer, les envío un fuerte abrazo y los mejores deseos para que tengan una excelente tarde llena de salud, de alegría y muchas bendiciones. Y ahora sí, prepárense porque la fiesta continúa. A partir de este momento, le damos la más cordial bienvenida a Las Guapachosas, una sección que nos estará acompañando durante las próximas 2 horas, ya lo saben, con la mejor selección de música para bailar, cantar y disfrutar sin parar. Así que despejen la pista, suban al volumen, inviten a quien tengan al lado y no dejen que el ritmo se detenga. Aquí la buena música sigue sonando y la diversión apenas comienza. Soy Sofía Mijangos, gracias por estar con nosotros en Radioteca. Bienvenidos a Las Guapachosas, que siga la fiesta y que no pare el baile. Son las 2 de la tarde con 14 minutos.

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0: Y de esta manera acabamos de escuchar el Teterete de la banda Maguey, un tema que puso a bailar y a cantar a todas en esta tarde de sábado. Gracias por seguir acompañándonos en Radioteca, donde la buena música nunca se detiene y el ambiente siempre está al máximo. En este momento hacemos una breve pausa, pero no se despeguen de nuestra frecuencia, porque al regresar tendremos más música, ritmo, complacencias y toda la energía de las guapachosas para que la fiesta continúe, así que aprovechen estos minutos para estirarse, servirse algo bien frío o invitar a alguien más a sintonizar la estación. Todavía queda mucha tarde y muchas canciones por disfrutar. No le cambien, hacemos una breve pausa y enseguida regresamos con mucho más. Son las 2 de la tarde con 30 minutos.
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Así es, seguimos completamente en vivo a través de Radioteca y qué gusto saber que nos siguen acompañando en esta excelente tarde de sábado. Poco a poco nos vamos acercando al final de la primera hora de las guapachosas, pero tranquilos porque todavía nos queda una hora más cargada de buena música, de mucho ritmo y canciones para seguir disfrutando. Pero oigan, cuénteme, ¿ya comieron? Espero que sí, porque no queremos a nadie bailando con el estómago vacío. Y si apenas van a sentarse a la mesa, les deseo muy buen provecho, que disfruten de sus alimentos en compañía de la familia, de los amigos o de quien tengan a un lado. Y si están trabajando, manejando o atendiendo su negocio, gracias por permitirme acompañarlos y ponerle sabor a su jornada. Igualmente recuerden que los sábados pues son para relajarse, para olvidarse un ratito de las preocupaciones y disfrutar de esos pequeños momentos que hacen especial el fin de semana. Así que si ya terminaron de comer o si aún no lo han hecho, pues no hay pretextos porque le tienen que subir al volumen, ponerse cómodos y prepararse porque la música sigue sonando. Gracias por seguir en la sintonía de Radioteca. Lo mejor de las guapachosas aún está por venir. Así que no le cambien. Soy Sofía Mijangos. Seguimos con mucho más ritmo, alegría y buena música para acompañar su tarde de sábado. Son las 2 de la tarde con 52 minutos.

0: Y así fue como disfrutamos Inocente de Delio Valdés, un tema que nos puso a cantar, bailar y seguir disfrutando del gran ambiente que se vive. Gracias por seguir con nosotros en Radioteca. Hemos llegado al final de la primera hora de Las Guapachosas, pero esto está muy lejos de terminar. En este momento hacemos una breve pausa para nuestra identificación oficial, pero no se despeguen de la frecuencia porque al regresar arrancamos con toda la energía para la segunda hora de Las Guapachosas, cargada de mucho más ritmo de éxitos para bailar, buena vibra y la música que tanto les gusta. Así que aprovechen estos minutitos para rellenar el vaso, invitar a alguien más a escuchar la estación o simplemente subirle un poquito más al volumen, porque lo mejor de la tarde todavía está por venir. No le cambien, regresamos enseguida con la segunda hora de Las Guapachosas. Están en Radioteca 91.7 FM, son las 3 de la tarde en punto.
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Y seguimos completamente en vivo por Radioteca. Acabamos de escuchar Guayayay de Grupo Fantasma, un tema que si no los puso a mover aunque sea el pie, entonces hay que revisar ese ritmo porque este ambiente está buenísimo. Les cuento que ya son pasadas las 3 de la tarde, 3 con 8 minutos, y con muchísimo gusto les damos la bienvenida a la segunda hora de Las Guapachosas. Así es, todavía nos queda una hora llena de música, de baile y mucha buena vibra para seguir disfrutando juntos de este sábado. Pero a ver, levanten la mano, ¿quién sigue con toda la energía? ¿Quién ya dijo nada más una canción hace media hora? No importa si están lavando el coche, si están levantándose de la mesa porque acaban de comer, si están descansando en la hamaca un ratito, trabajando o visitando a la familia. Aquí la misión es una sola y es que no dejen de disfrutar, así que vayan por alguna bebida, un agua bien fría o el antojito de la tarde, porque nosotros nos encargamos de poner la banda sonora de su sábado con los mejores cumbias, salsa, tropical y todos esos éxitos que ponen a bailar a cualquiera. Gracias por seguir formando parte de esta gran familia radiofónica. Bueno, los invito a subirle al volumen, olvidarse del reloj y disfrutar al máximo porque arranca oficialmente la segunda hora de Las Guapachosas. Que siga la música y que no pare el baile. Son las 3 de la tarde con 9 minutos.

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Así es, continuamos completamente en vivo a través de Radioteca 91.7 FM, acompañándolos en esta excelente tarde de sábado con toda la alegría de las guapachosas. Y como siempre, nos encanta consentir a nuestro auditorio con sus saludos y complacencias musicales. En esta ocasión, quiero enviar un afectuoso saludo hasta la florería ubicada frente a Símbolos Patrios, aquí en Juchitán, para el señor Jerónimo López y su estimada esposa doña Irma. Muchas gracias por su preferencia y por permitirnos acompañarlos durante su jornada. Les deseo que tengan un excelente sábado, que el trabajo siga siendo abundante, que nunca les falten la salud, la alegría y las bendiciones, y que bueno, continúen cosechando muchos éxitos al frente de su negocio. Reciban un fuerte abrazo de parte de todo el equipo de Radioteca. Además, nos hicieron llegar una complacencia muy especial. Nos pidieron escuchar una melodía de Ángel López y su Nieve de Limón. Así que con muchísimo gusto, en esta ocasión vamos a complacerlos con La Última Copa. Esta canción va especialmente para el amigo Jerónimo y para la señora Irma, para su familia obviamente y sus clientes, y para todos los que en esta tarde de sábado disfrutan de nuestra programación. Y bueno, muchas gracias por seguir en sintonía de Radioteca. Suban el volumen porque aquí viene esta excelente complacencia. La Última Copa con Ángel López y su Nieve de Limón.

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Así es, continuamos completamente en vivo a través de Radioteca 91.7 FM, llevando hasta donde ustedes se encuentren la mejor música y el mejor ambiente de las guapachosas. Y bueno, seguimos con las felicitaciones. Nos dicen por aquí, buena tarde, felicitaciones para mi hermano Jaime Vázquez en este hermoso día. Que Dios le conceda un año más de vida y mi Dios me dio la dicha y la bendición hermosa de tenerlo como hermano por ese gran corazón y el ser con esa humildad y amor hacia mi cuñada Ana Marta y sus hijos. Muchas felicidades a mi hermano Jaime Vázquez en la novena sección. Abrazo fuerte y muchas felicidades. Saludos aquí en Anchistal de parte de su hermana Araceli Vázquez y su sobrina Milady Scarlett Ambao Vázquez, que Dios lo siga bendiciendo y le permita mucha salud. Y bueno, claro que sí, de parte de todo el equipo de Radioteca 91.7 FM, le deseamos que pase un cumpleaños inolvidable, rodeado del cariño de su familia y de sus seres queridos. Que Dios lo bendiga siempre, le conceda mucha salud, felicidad, paz, éxito y muchos años más para seguir disfrutando y compartiendo momentos especiales con quienes más lo quieren. Como toda gran celebración merece su música, vamos a dedicarle con muchísimo gusto las mañanitas, esperando que reciba este detalle con mucho cariño y que disfrute al máximo de su día. Y la celebración continúa porque enseguida también escucharemos una petición muy especial que llega de parte de su hermana Araceli Vázquez, quien con mucho afecto nos pide la canción La Petrona, deseándole que siga pasando un excelente cumpleaños y que nunca le falten las bendiciones, la alegría y el cariño de toda su familia. Muchísimas felicidades, señor Jaime Vázquez, que tenga un extraordinario cumpleaños y gracias por permitirnos ser parte de este momento tan especial. Aquí están las mañanitas y enseguida escuchamos La Petrona con mucho cariño para usted aquí por Radioteca. Son las 3 de la tarde con 52 minutos.

0: Y de esta manera llegamos al final de Las Guapachosas. Gracias a todas las personas que nos acompañaron durante estas 2 horas llenas de música, alegría y mucho ritmo. Esperando que hayan disfrutado cada canción, cada saludo y cada momento que compartimos con ustedes en esta tarde de sábado. Pero la fiesta no termina aquí. En este momento hacemos una breve pausa para nuestra identificación. Y al regresar les tengo preparada una nueva sección con otro estilo, otro toque y mucho más ritmo para seguir acompañándolos durante el resto de la tarde. Así que no le cambien, porque lo que viene también está buenísimo. Si ya bailaron cumbia, salsa y tropical con nosotros, bueno, pues prepárense, porque ahora cambia el ambiente, pero la buena música continúa como solo Radioteca sabe hacerlo. Soy Sofía Mijangos, gracias por seguir en nuestra sintonía. Hacemos una breve pausa para la identificación y regresamos enseguida. No se despeguen, son las 4 en punto de la tarde.
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Y seguimos completamente en vivo por Radioteca 91.7 FM. Acabamos de disfrutar la fórmula de Maluma junto a Marc Anthony, una colaboración que combina lo mejor del género urbano con el sabor de la cumbia y la salsa, que sin duda le puso un toque especial a esta tarde. Ya son pasadas las 4 de la tarde, 4:06, y espero que estén disfrutando al máximo de este sábado. Si van saliendo del trabajo, descansando en casa, visitando a la familia, paseando con los amigos, o bueno, simplemente relajándose, gracias por permitirme ser parte de su día. Y como aquí la música no se detiene, es momento de cambiar un poquito el ambiente, subirle a la energía y darle la bienvenida a una sección llena de frescura, éxitos y mucho ritmo. Así es, bienvenidos a Cumbia Pop. Durante la próxima hora estaremos disfrutando de esas canciones que mezclan el sabor de la cumbia con los sonidos más actuales, perfectas para cantar, para bailar y seguir disfrutando una tarde espectacular. Así que no importa si ya bailaron toda la tarde o apenas van entrando en calor, todavía queda mucha música por disfrutar. Sube el volumen, llama a la familia, invita a los amigos y quédate con nosotros porque esto apenas comienza. Soy Sofía Mijangos y les doy la bienvenida a Cumbia Pop aquí por Radioteca 91.7 FM, la frecuencia que le pone ritmo a tu sábado. Son las 4 de la tarde con 7 minutos.

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0: En la cárcel de tu piel de Gillo Zarante es lo que acabamos de escuchar. Y con esto les digo que continuamos completamente en vivo a través de Radioteca. Qué gusto que sigan acompañándonos en esta agradable tarde de sábado dentro de Cumbia Pop, donde la buena música no deja de sonar. Y mientras seguimos disfrutando de los mejores éxitos, también les recuerdo la importancia de mantenerse informados sobre lo que ocurre aquí en Juchitán, en todo el Istmo de Tehuantepec y en nuestro estado de Oaxaca. Durante estos días, bueno, pues continúan las actividades en distintos municipios, además de los trabajos que realizan las autoridades en materia de servicios públicos, seguridad y protección civil, por lo que siempre es recomendable estar atentos a los avisos oficiales. Y bueno, estamos ya en el mes de agosto, justamente ya estamos a primero de agosto, un mes muy especial para muchas familias porque marca el regreso paulatino a las actividades después del verano. Hay quienes ya comienzan a preparar el próximo ciclo escolar, organizando útiles, uniformes y bueno, todo lo necesario para que niñas, niños y jóvenes inicien una nueva etapa con entusiasmo. También es un buen momento para apoyar a los comerciantes locales. Si tienen oportunidad, visiten los mercados, las pequeñas tiendas, las fondas y los negocios de nuestra región. Consumir local fortalece la economía de Juchitán y de todo el Istmo, además de reconocer el esfuerzo de tantas familias que trabajan todos los días para salir adelante. Y por supuesto, no olviden cuidarse de las lluvias también que suelen presentarse en esta temporada. Si van a salir de casa o viajar por carretera, háganlo con precaución, revisen las condiciones del clima y manejen con responsabilidad. Lo más importante siempre será llegar con bien. Mientras tanto, aquí nos encargamos de ponerle el ritmo a su tarde. Gracias por permitirme entrar hasta sus hogares, sus vehículos, sus negocios y bueno, pues sus lugares de trabajo. Igualmente para los que siguen laborando, sigan disfrutando de este sábado con una sonrisa, porque bueno, todavía queda mucha música por compartir. Yo soy Sofía Mijangos, esto es Cumbia Pop. Nos vamos al siguiente corte comercial. Es una breve pausa nada más para regresar con más música y más ambiente. No le cambien porque seguimos con más éxitos para alegrar su tarde. Son las 4 de la tarde con 45 minutos.
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0: Y así llegamos al final de Cumbia Pop. En este momento nos vamos a hacer una breve pausa para nuestra identificación oficial, pero no se despeguen de Radioteca porque al regresar iniciaremos una nueva sección con más música, más ritmo y muchas sorpresas para seguir acompañándolos esta tarde. Ya volvemos, son las 5 en punto de la tarde.
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Continuamos completamente en vivo por Radioteca 91.7 FM. Acabamos de escuchar Mi Mayor Anhelo de la banda MS, una de esas canciones que llegan al corazón y que nunca pueden faltar en una tarde de buena música. Les cuento que ya son pasadas las 5 de la tarde, 5 con 8 minutos, y espero que estén disfrutando de este excelente sábado. Si apenas van saliendo a dar la vuelta, están reunidos con la familia o simplemente

Simplemente Descansando en Casa. Gracias por elegirnos para acompañarlos. Y ahora es momento de darle un giro al ambiente porque llega una sección con un estilo fresco, grandes éxitos y mucha buena vibra. Así es, sean todos bienvenidos a Popteño. Durante la próxima hora estaremos disfrutando de una selección musical con lo mejor del pop, esos temas que todos conocemos, cantamos y que siempre ponen de buenas, con ese toque norteño que nunca puede fallar. Yo soy Sofía Mijangos y los invito a subir el volumen, a relajarse y seguir disfrutando de esta tarde de sábado aquí por Radioteca 91.7 FM. Comenzamos con Popteño y sigamos disfrutando de más buena música. Son las 5 de la tarde con 9 minutos.

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0: Así es, acabamos de escuchar Me Retiro de Santana y Grupo Frontera, un tema que nos acompañó en esta agradable tarde de sábado. Y en este momento hacemos una breve pausa para nuestra identificación, pero no se despeguen porque al regresar le daremos la bienvenida a la última sección de nuestra programación de hoy, con más música, buena energía y el mejor ambiente para cerrar este sábado como se merece. Soy Sofía Mijangos, nos vamos con la identificación y enseguida regresamos. No le cambien, que todavía queda mucho por disfrutar aquí en Radioteca. Son las 6 en punto de la tarde.
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